cadenas y candados que cerraban el acceso a la playa de un hotel de lujo en Costa Vela, en Riaca. Afirmó que las playas son un bien público y acusó al Estado de permitir su cierre y el cobro de acceso en favor de intereses privados. Hago esto porque Andriy Plenković, que fue elegido por el pueblo, no escucha a su propio pueblo. En cambio, escucha a corporaciones extranjeras, a grupos de presión vinculados a las importaciones, a personas influyentes y a quienes creen que por haber construido un hotel aquí, las leyes de la República de Croacia no se aplican a ellos. Pero las leyes croatas son muy claras en este caso. El contrato que la empresa Costa Vela firmó con el gobierno de la República de Croacia establece claramente que el acceso de los ciudadanos a la playa debe ser libre, sin obstáculos y gratuito. Enfatizó Marin Miletic, diputado de Most. En Zadar se realiza una mesa redonda sobre diplomacia deportiva dedicada a Krešimir Ćosić, organizada por el Ministerio de Asuntos Exteriores y Europeos.

0: aprendiendo básquetbol de uno de los mejores, quizás del mejor de todos los tiempos. Él era mucho más que nuestro entrenador, era nuestro amigo y muchos de nosotros lo veíamos casi como un hermano mayor. Comentó Stojko Brankovic, ex basquetbolista y ex presidente de la Federación Croata de Básquetbol. Dejó una huella imborrable en Zadar y en toda Croacia, no solo como deportista, sino también como el importante papel que tuvo en la diplomacia, defendiendo los intereses croatas en Washington durante los difíciles años de la guerra, cuando encontró la manera de ayudar a Croacia. Señaló Šime Erlić, alcalde de Zadar. Zadar es una verdadera fortaleza croata en el deporte, especialmente en el básquetbol, por todos los grandes atletas que ha dado. También en el fútbol, con nombres como Luka Modric y Krešimir Ćosić, a quien se dedican estos días conmemorativos, promovió el éxito de Croacia no solo como deportista, sino también como un destacado diplomático en los primeros pasos de la diplomacia croata moderna. Indicó Gordan Grlić Radman, ministro de Asuntos Exteriores y Europeos. Pula fue sede de la conmemoración central del Día de las Defensoras de la República de Croacia, dedicada a las más de 23.000 mujeres que participaron en la Guerra Patria. Bajo el lema Mujer, Madre y Guerrera, casi 800 veteranas se reunieron en la ciudad para una misa, la colocación de coronas de flores y un desfile conmemorativo. Mis compañeras y yo pasamos toda la guerra luchando, desde Bosnia y el Frente Sur hasta Dubrovnik y otros lugares que ya ni siquiera puedo recordar. Pasamos juntas el frío más duro, sacamos del campo de batalla a heridos y también a quienes habían perdido la vida. Gracias a Dios logramos sobrevivir y mantenernos con salud. Que todas nuestras defensoras que murieron descansen en paz. Sostuvo Ljubica Bašić, de la segunda brigada de la Guardia del HVO de Mostar. Me estremezco de orgullo, orgullo de haber participado y de haber sobrevivido. Lamentablemente muchas no lo lograron, señaló Gordana Kosbašić, defensora croata del condado de Osijek, Baranja.
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0: En Zagreb se realiza la octava caminata de San Antonio para jóvenes. Los participantes partieron desde la iglesia de la Inmaculada Concepción de la Virgen María en Dubrava con destino a la Basílica de San Antonio de Padua en Sveti Duh. El acto central del programa tendrá lugar en la Plaza Ban Josip Jelačić. Es nuestra primera vez y estamos celebrando una ocasión muy especial. Sí, nos casamos hace 5 días y decidimos comenzar nuestra luna de miel participando por primera vez en la Caminata de San Antonio para jóvenes. La Caminata de San Antonio significa mucho para mí. Cada vez que he participado, y ya van 2 veces, ha sido un recuerdo muy especial. Se podría decir que es una experiencia bendecida. La selección croata de fútbol entra en la etapa final de su preparación para el Mundial. Tras completar este sábado los entrenamientos en Rijeka, el equipo viaja a Zagreb y el domingo disputará en Varaždin su último partido amistoso antes del torneo. El rival será Eslovenia en un encuentro que servirá para ajustar los últimos detalles. Estoy muy contento con la forma en la que hemos estado entrenando, con el trabajo que hemos hecho y con todo lo que hemos conseguido hasta ahora. Está claro que el resultado contra Bélgica no fue bueno y que de alguna manera alteró un poco nuestros planes, porque no esperábamos perder. Pero para eso sirven estos partidos amistosos, para prepararnos y sacar conclusiones. Por supuesto, una derrota nunca es positiva, pero queríamos que la mayor cantidad posible de jugadores tuviera minutos en la cancha, expresó Zlatko Dalic, DT de la selección croata de fútbol. Nosotros queremos ganar todos los partidos, lamentablemente en el último no lo hemos conseguido, pero afrontaremos el partido de mañana con la misma mentalidad, dar lo mejor de nosotros e intentar conseguir la victoria, sostuvo Josip Stanišić, jugador de la selección croata de fútbol. Antes del Mundial de Fútbol, que se jugará en Canadá, México y Estados Unidos, el primer ministro Andrei Plenković visitó a la selección croata en Rijeka para expresar su apoyo y desear éxito a los jugadores, al seleccionador Zlatko Dalic y a la dirigencia de la Federación Croata de Fútbol. El El pronóstico del tiempo indica que para este domingo predominará el tiempo soleado y muy cálido, con calor en el Adriático y un índice UV elevado. Por la tarde aumentará algo la nubosidad en el interior, con posibilidad de lluvias aisladas, y por la mañana podría haber niebla en zonas centrales. El viento será débil. En el Adriático durante la mañana soplará una brisa ligera del noreste, y por la tarde un viento moderado del noroeste. El mar estará tranquilo, la visibilidad será en general de entre 5 y 15 kilómetros. Las temperaturas mínimas estarán entre los 11 y los 15 grados en el interior, y en la costa y las islas entre 14 y 19. Las máximas subirán claramente y en la mayoría de las zonas estarán entre los 25 y los 30 grados. En el interior la semana comenzará con tiempo soleado y caluroso. Hacia el final del martes con vientos del suroeste aumentarán la nubosidad y la humedad relativa. El miércoles estará variable con lluvias sobre todo en el norte y tormentas en el este. En el sur seguirá cálido y seco. En la costa el inicio de la semana será verdaderamente soleado y veraniego, con noches templadas, calor durante el día y viento del noroeste en la tarde. El miércoles en el norte del Adriático habrá chubascos y hacia el fin del día viento del noreste.

0: cultural, deportivo y demás eventos que marcaron la semana. Estimados oyentes, en esta emisión los acompaña Verónica Blajo. Estas son las noticias que marcaron la semana. Croacia celebró la festividad de Corpus Christi. El país ya registra un aumento de la actividad turística al acercarse el verano. Varios policías sufren ataques. El ministro del Interior pide por sentencias firmes. El jueves se celebró la festividad de Corpus Christi, una de las fiestas más importantes de la Iglesia Católica y día feriado en nuestro país. El arzobispo de Rijeka, Mateusz Zinic, durante la homilía destacó que necesitamos una sociedad en la que todos podamos recibir y dar, principalmente amor, que sirve para comprometernos a la santidad personal y a la del prójimo, para que podamos ser una iglesia de puentes y no de muros.
1: Eucaristía.
0: Para la arquidiócesis de Rijeka, vivir la vida de Cristo significa no rendirse a la isla y la autosuficiencia de individuos, grupos y parroquias, sino construirla como el cuerpo de Cristo en comunidad. En esta comunidad las diferencias no son una amenaza, sino un don, y cada individuo puede manifestar su valor y construirse a sí mismo.
1: Cristo.
0: En tan solo dos días ocurrieron tres ataques a policías en Pula, Gospić y Jacobo. El año pasado hubo un total de 66 en todo el país y los culpables suelen recibir penas condicionales. El ministro del Interior y el sindicato policial coinciden, esto debe terminar. El ministro del Interior, Davor Božinović, considera que dicha política penal no transmite un mensaje suficientemente claro sobre la inaceptabilidad de los ataques contra los agentes de policía. El 75% ha recibido penas condicionales, es decir, no han ido a prisión, con lo que no se ha enviado el mensaje de que este tipo de conducta no es aceptable. La policía está cada día en servicio, protege la seguridad, el orden público y lo seguirá haciendo, pero creo que los oficiales de la policía tienen también derecho a esperar que los protejan las instituciones correspondientes. Debido al feriado del jueves y el puente es el fin de semana, muchos aprovecharon para viajar a la costa. Las rutas y autopistas y los cruces fronterizos registraron un aumento significativo de vehículos viajando hacia la zona del Adriático. Las tendencias y los resultados del flujo turístico en 2026 han sido positivos hasta el momento e indican la sólida posición de Croacia en el mercado turístico mundial. Se prevé una evolución estable del mercado en junio, según declaró Cristian Stanicic, director de la Oficina Nacional de Turismo de Croacia, a la agencia HINA con motivo del inicio de su nuevo mandato de 4 años. Los resultados positivos del flujo turístico en lo que va del año están en línea con nuestros objetivos estratégicos de fortalecer la pretemporada y la postemporada y posicionar a Croacia como un destino de calidad, seguro y con una excelente relación calidad-precio durante todo el año. Cerramos mayo con un aumento en las llegadas y las pernoctaciones y seguimos esperando resultados que confirmen la posición competitiva de nuestro país en el mercado turístico, añadió Stanicic. ¿Y qué opinan los turistas extranjeros? Venimos de Suecia, los precios no son muy altos. En nuestro país los precios de cafés y restaurantes son un 30% mayores. Vengo de Bélgica, en cuanto a los precios son similares a los de otros lugares turísticos. He visitado centros turísticos con precios más altos. Creo que los precios de Croacia están bien. La Asociación para la Defensa de los Pequeños Alojamientos Familiares informó en una rueda de prensa que recogió más de 25.000 firmas en tan solo 3 días con la petición no a las nuevas imposiciones. La asociación destaca que el número de firmas recogidas demuestra la importancia de este tema para los pequeños emprendedores, artesanos, arrendatarios con contrato de alquiler compartido y ciudadanos, e instó al gobierno a entablar un diálogo sobre los cambios anunciados. El presidente de la asociación, Vedran Tomic. La empresa familiar es el motivo por el que me he quedado en el país. No cerraré mi empresa, pero pensaba emplear más personal y con el aumento del 90% no tengo posibilidad de expandir mi empresa. El ministro de Finanzas, Tomislav Čorić. Pensamos que los cambios en el contexto impositivo de todos los grupos son mínimos y que no se van a ver significativamente afectados. La cumbre Unión Europea Europea Balcanes Occidentales, celebrada en Montenegro, reunió a la élite política europea. Se trata del mayor encuentro político que se ha celebrado en Montenegro independiente y cuyo tema es el aceleramiento del proceso de ampliación de la Unión Europea. A la cumbre asistieron, entre otros, el presidente francés Emmanuel Macron, el canciller alemán Friedrich Merz, la presidenta de la Comisión Europea Ursula von der Leyen y la presidenta del Parlamento Europeo Roberta Metsola, quien intervino ante el Parlamento montenegrino el jueves. También estuvieron presentes el primer ministro croata Andrej Plenković y el ministro de Asuntos Exteriores Gordan Grlić Radman. El evento, que contó con estrictas medidas de seguridad, fue protegido por unos 1.500 agentes de policía de todo Montenegro. Antes de la cumbre, Alemania y Francia enviaron un documento informal en el que proponen la integración gradual de los países del sudeste de Europa y Moldavia, así como la simplificación del proceso de negociación, que seguiría basándose en el mérito. En este documento informal, Berlín y París instan a la Comisión a presentar propuestas para facilitar la integración gradual de los países candidatos en su camino hacia la adhesión a la Unión Europea. Esto debería incluir, entre otras cosas, un acceso preferencial al mercado interior en función de su progreso significativo en las negociaciones y una mayor vinculación con las instituciones europeas en el proceso de toma de decisiones diario, por ejemplo, concediendo a los países candidatos la condición de observador en las reuniones de las instituciones de la Unión Europea en condiciones que respeten la autonomía del proceso decisorio de la Unión. Cuatro ciudadanos austríacos fallecieron al caer el avión en el que viajaban el día jueves en las cercanías de Medulin. La nave, un Beechcraft G36 Bonanza de licencia alemana, venía del aeropuerto de Linz-Nikolsdorf. La inspección fue realizada por agentes de la policía de Istria con la participación de investigadores de la Agencia para la Investigación de Accidentes en el Transporte Aéreo, Marítimo y Ferroviario y el fiscal adjunto del condado de Pula en funciones. Los salarios en Croacia han seguido creciendo, pero tras esta tendencia positiva se esconden grandes diferencias entre sectores, ocupaciones y regiones, según un análisis de datos del servicio Moja Plaća. Según datos recopilados de más de 28.000 encuestados, el salario neto mensual promedio en Croacia es de 1.621 euros, un 9% más que el año anterior, y el salario mediano es de 1.500 euros. El sector de las tecnologías de la información, que incluye las actividades de telecomunicaciones y de la información, sigue siendo el mejor pagado en Croacia. El salario promedio en este sector, según el análisis de datos de este servicio, fue de 1.904 euros, un 10% más que en 2025. En el sector de la producción y distribución de energía, el salario promedio es de 1.757 euros, con un crecimiento anual del 13%, seguido por el sector de la construcción, la arquitectura y el sector inmobiliario, donde el salario promedio fue de 1.729 euros, un 12% más que el año anterior. El sector de actividades profesionales, científicas y técnicas también experimentó un aumento significativo en los salarios promedio. El salario promedio en este sector ascendió a 1.657 euros, lo que representa un crecimiento del 15%. En el sector agrícola, forestal y pesquero, el crecimiento salarial fue más lento, de tan solo un 3%. A partir del 1 de junio se encuentra en funcionamiento el Registro Central de Población, una evidencia electrónica que une en un solo lugar los datos de los ciudadanos y que está disponible en el sistema e-Građani. Los datos se reciben de forma automática de 8 fuentes oficiales y sirve, entre otras cosas, para emitir certificados, entre ellos los datos del nivel educativo que se ha completado. Los ciudadanos solo pueden ver sus propios datos, mientras que los funcionarios y otras instituciones solo pueden acceder a los datos que necesitan para realizar tareas dentro de su jurisdicción. Únicamente serán públicos los datos estadísticos que no permitan la identificación de personas. Estimados oyentes, esto es todo por hoy en la Crónica Semanal. Los esperamos la semana próxima con toda la información que marcó la semana. En esta emisión los ha acompañado Verónica Blajo.
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3: Estimados oyentes, un cordial saludo. En esta emisión de Croacia hoy los acompaña Alonso Águila Muñoz. En la sala de conciertos Vatroslav Lisinski de Zagreb se conmemoraron los 150 años de la Asociación Croata de Bomberos. El programa estuvo dedicado a la rica historia de los bomberos en Croacia y destacó a las personas que con su trabajo y compromiso contribuyeron a la creación y desarrollo de esta institución. Además de la ceremonia oficial, los ciudadanos pudieron participar en actividades especiales frente a la sala, donde se presentaron vehículos, equipos y tecnología utilizada por los bomberos. Celebrar este aniversario, los 150 años de la actividad organizada de los bomberos en la República de Croacia, es motivo de orgullo. Orgullo por saber que hay tantas personas dispuestas a ayudar y hacer su trabajo de corazón, muchas de ellas sin recibir ninguna compensación económica. Lo mínimo que podemos hacer es inclinarnos ante ellos y rendirles homenaje, sostuvo Slavko Tutsakovich, jefe de bomberos. Cuando hay incendios, inundaciones, terremotos o fuertes tormentas, ustedes son la primera línea de defensa. Son patriotas, personas listas para proteger los hogares de sus vecinos y de todos sus conciudadanos, enfatizó Tomo Medved, vicepresidente del gobierno y ministro de Veteranos de Guerra de Croacia. Como alguien que viene de Split, puedo decir que en Dalmacia los bomberos son especialmente valorados porque durante todo el verano nos protegen de desastres y grandes incendios. Creo que allí todos están agradecidos por todo lo que hacen, comentó Hervoye, visitante a la conmemoración. Continuaron los trabajos de demolición del rascacielos Viesnik en Zagreb, pero durante la jornada una excavadora con un brazo de 52 metros sufrió una avería mientras retiraba la parte norte del edificio. Por este motivo, aún no está claro si el paso subterráneo de la avenida Slavonska podrá abrirse según lo previsto. En los últimos días se logró retirar parte de los anexos y de los pisos superiores, mientras las autoridades aseguran que los trabajos se realizan bajo estrictas medidas.

0: de seguridad. Lo que está ocurriendo ahora es quizás la fase más crítica para el entorno exterior, porque implica romper y cortar concreto. En ese proceso los fragmentos pueden salir despedidos, y de hecho ocurre. Por eso la avenida Slavonska estuvo cerrada este fin de semana. En su estado actual, la estructura es muy peligrosa y no hay nadie dentro, ni debería haberlo, ni siquiera trabajadores. La única persona expuesta a un riesgo inmediato es el operador de la excavadora, aunque en este momento también está protegido. Informó Mario Uroš, profesor asociado de la Facultad de Ingeniería Civil de Zagreb y del Centro Croata de Ingeniería Sísmica. Dražen Petrović sigue siendo una inspiración y un modelo para generaciones de deportistas. En el aniversario número 33 de su muerte, su ciudad natal Šibenik lo recuerda de manera especial, considerado una leyenda del baloncesto y conocido como el Mozart del deporte. Petrović falleció a los 29 años en la cima de su carrera, en un accidente de tránsito cerca de Ingolstadt, Alemania, tras disputar su último partido con Croacia en 1993. Dražen es alguien a quien admiramos todos los días, por todo lo que sabemos de él y por lo que nuestros entrenadores nos cuentan en cada práctica. Para nosotros es una gran inspiración, indicó Luka Barišić, del club de básquetbol Šibenik. Yo pertenezco a una generación que recuerda muy bien aquel momento trágico, la desesperación y la incredulidad que se vivieron entonces. Pero es muy bonito ver que su ciudad natal recuerda tanto su cumpleaños como el día de su trágica partida. Y lo más valioso, lo más importante, son estos niños y las nuevas generaciones que siguen su camino. Dražen sigue siendo un ejemplo para ellos, expresó Jelko Burić, alcalde de Šibenik.
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0: En deportes, los jugadores de waterpolo del Jadran de Split no lograron quedarse con el trofeo de la Eurocopa, pese a vencer al Marsella francés por 16-14 en el partido de vuelta de la final, disputado en la piscina de Zvonchats en Split. El campeón francés había ganado la ida por 19-16 y gracias a esa ventaja conquistó la Eurocopa por segunda vez en su historia. En un partido muy disputado y con una larga interrupción por una falla en el marcador electrónico, el Jadran buscó la remontada hasta el final, pero no le alcanzó. Zvonimir Butić fue la gran figura del equipo de Split con 8 goles. Creo que demostramos que podemos competir contra cualquiera. Jugamos bien durante gran parte del partido, aunque tuvimos algunos problemas con el plantel, especialmente porque nos quedamos sin algunos jugadores desde muy temprano. Al final incluso tuvimos una opción para forzar los penales y quizás también hubo una falta. Pero felicito a los muchachos y agradezco a los hinchas por su apoyo, comentó Jure Marelia, entrenador del Jadran Split. En un momento decidí asumir la responsabilidad y el equipo me siguió generando oportunidades. Hubo un par de goles muy buenos, pero al final no nos alcanzó, sostuvo Zvonimir Butić, jugador del Jadran y autor de 8 goles. El pronóstico del tiempo indica que para este lunes predominará el tiempo soleado, con ambiente muy cálido e incluso caluroso. En el interior, durante la mañana, podría formarse niebla local y de corta duración. El viento será en general débil. En el Adriático, durante la noche y la mañana, soplará en algunos sectores viento moderado del noreste. El mar estará tranquilo o ligeramente ondulado. La visibilidad podría verse reducida durante la noche y las primeras horas de la mañana debido a la niebla. Las temperaturas mínimas estarán entre los 11 y 16 grados en el interior, mientras que en el Adriático se moverán entre los 17 y 22. Las máximas en general oscilarán entre los 26 y 31 grados. Para el martes, en el interior del país, aumentará la nubosidad desde el noroeste, con posibilidad de lluvia y tormentas en algunas zonas. El miércoles y jueves, la inestabilidad podría extenderse también a otras regiones. En el Adriático, el martes será mayormente soleado. El miércoles aumentará la nubosidad en el norte con viento moderado del sur y posibilidad de tormentas locales hacia el final del día. El jueves estará más nublado y refrescará en el norte por el viento del noreste. Estimados oyentes, muchas gracias por su atención. En esta emisión de Croacia Hoy los acompañó Alonso Águila Muñoz.
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